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1: El tema que llega ahora se desarrolla con coherencia, sin forzar el mensaje ni acelerar los tiempos. Estamos ante un cante que se dice con calma, respetando el pulso natural del flamenco. Este tema se apoya más en la experiencia acumulada que en la búsqueda de efecto. La voz que vamos a escuchar sabe medir hasta dónde llegar y dónde conviene detenerse. Aquí, el cante respeta su propio tempo, sin prisas ni concesiones.

0: que llega ahora está dicho con contención, con esa elegancia discreta que solo aparece cuando hay conocimiento. Este tema no busca el impacto inmediato, se va construyendo poco a poco, como se construyen las cosas que importan.
1: El tema se mantiene coherente en todo su desarrollo. Aquí el flamenco se presenta sin añadidos innecesarios. Este cante no necesita alardes para sostenerse. Lo que suena ahora tiene una intención clara y bien definida.

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3: Aquí, el flamenco se expresa con naturalidad, sin forzar el discurso ni salirse del camino. Lo que escuchamos ahora pertenece a una tradición bien asimilada, entendida desde el respeto y la escucha. Este tema mantiene un equilibrio constante entre la voz, el tiempo y la intención. Escuchen cómo cada silencio tiene su peso, porque en este cante nada está puesto al azar.
4: Este cante que llega ahora se sostiene en una forma de decir muy personal, donde cada pausa tiene tanto peso como cada nota. No todo el flamenco nace para deslumbrar. Algunos cantes, como este, nacen para quedarse cerca.

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1: El flamenco tiene memoria. Recuerda las voces que ya no están y los pasos que dejaron huella. Cada compás nos habla del ayer y de la hora, de lo que fue y sigue siendo arte vivo.
2: Cantes antiguos y voces actuales se dan la mano en este recorrido flamenco. Una manera de entender la música que sigue emocionando, generación tras generación.
3: Este tema se construye desde la sobriedad, desde esa forma de cantar que no necesita adornarse para ser escuchada.
4: Seguimos escuchando el alma del flamenco. Tema tras tema. Llega el siguiente cante.

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0: Este cante avanza sin desviarse, siguiendo una línea clara y bien definida. Aquí la voz se coloca con cuidado, buscando siempre el sitio adecuado. El tema que llega ahora se desarrolla con coherencia, sin forzar el mensaje ni acelerar los tiempos. Estamos ante un cante que se dice con calma, respetando el pulso natural del flamenco.
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0: La voz que suena ahora no se impone, se acomoda al cante, buscando el lugar exacto desde donde decir lo que trae.
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5: Seguimos escuchando el alma del flamenco, tema tras tema. Llega el siguiente cante.

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cante que llega ahora se sostiene en una forma de decir muy personal, donde cada pausa tiene tanto peso como cada nota. No todo el flamenco nace para deslumbrar. Algunos cantes, como este, nacen para quedarse cerca.

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1: El tema se mantiene coherente en todo su desarrollo. Aquí el flamenco se presenta sin añadidos innecesarios. Este cante no necesita alardes para sostenerse. Lo que suena ahora tiene una intención clara y bien definida.

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0: Aquí el tiempo parece detenerse para dejar paso al compás. Cada tema es una invitación a escuchar con calma y a sentir el flamenco en toda su intensidad.
1: Este tema mantiene un equilibrio constante entre la voz, el tiempo y la intención. Escuchen cómo cada silencio tiene su peso, porque en este cante nada está puesto al azar.

0: Son las 4, las 3 en Canarias.
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2: Aquí el cante respeta su propio tiempo, sin prisas ni concesiones. Hay una sobriedad consciente en este flamenco que le da profundidad y sentido. Este tema se presenta tal como es, confiando en su propia verdad.
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Lo que suena ahora tiene raíz, pero también recorrido, y eso se percibe desde el primer compás. Este cante se mueve con seguridad dentro de su estilo, sin necesidad de salirse de él.

0: La voz que suena ahora no se impone. Se acomoda al cante, buscando el lugar exacto desde donde decir lo que trae. Estamos ante un flamenco que no necesita adornos para sostenerse, porque su fuerza está en la forma en que se dice. Este cante se va abriendo poco a poco, sin prisas, como las cosas que saben que tienen recorrido.
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Este tema se construye desde el conocimiento profundo del estilo, sin gestos innecesarios y con una claridad que se agradece.

Hay una sobriedad consciente en este flamenco que le da profundidad y sentido. Este tema se presenta tal como es, confiando en su propia verdad.

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1: Aquí la emoción no aparece de golpe. Se va asentando, como se asientan las cosas que duran. Lo que suena ahora es flamenco pensado, medido y vivido. Y eso se nota incluso antes de que termine el primer tercio.

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Aquí suenan las voces que hicieron historia y las que siguen escribiéndola hoy, con verdad y con paz. Gracias por acompañarnos en este viaje, donde cada nota tiene un alma y cada alma un cante.

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0: Este tema invita a una escucha atenta, de esas que no se pueden hacer a medias. Aquí cada nota parece colocada desde la reflexión, no desde el impulso.
1: Este tema se construye desde el conocimiento profundo del estilo, sin gestos innecesarios y con una claridad que se agradece.
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0: El tema se construye desde la medida, sin necesidad de subrayar nada. Lo que suena ahora deja poso, porque está dicho con sentido.
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1: Este cante se mueve con seguridad dentro de su estilo, sin necesidad de salirse de él. Aquí el flamenco acompaña, no invade, dejando que cada cosa ocupe su lugar.

0: Este tema se apoya más en la experiencia acumulada que en la búsqueda de efectos. La voz que vamos a escuchar sabe medir hasta dónde llegar y dónde conviene detenerse.
1: Hay cantes que no se explican con palabras porque nacen de un sitio muy antiguo. Escuchen este, que viene cargado de historia, de tierra pisada y de silencios que pesan más que los ayes.

El tema mantiene una tensión serena que se sostiene de principio a fin. Estamos ante un flamenco que responde a una manera muy clara de entender el cante. Este tema se expresa desde el respeto profundo por la tradición.

Este tema invita a una escucha atenta, de esas que no se pueden hacer a medias. Aquí cada nota parece colocada desde la reflexión, no desde el impulso.

0: El cante que llega ahora se apoya en una forma de decir muy consciente, donde nada está fuera de sitio y cada sonido cumple una función dentro del discurso. Lo que vamos a escuchar nace desde la experiencia, desde una manera de cantar que no busca impresionar, sino mantenerse fiel a lo que es.
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2: Este cante mantiene una tensión serena, sin alardes, pero sin concesiones. Lo que suena ahora responde a una tradición entendida, no copiada. Este flamenco se deja escuchar mejor cuando se acepta su tempo y su forma de avanzar. Aquí la voz no se impone, se coloca, buscando el sitio exacto desde donde contar lo que trae. Lo que vamos a escuchar no se apoya en el exceso, sino en una manera de cantar que sabe cuándo parar. Este tema avanza con una lógica propia, sin forzar el discurso, dejando que el cante respire por sí solo.
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4: Este tema se construye desde el conocimiento profundo del estilo, sin gestos innecesarios y con una claridad que se agradece.

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1: La emoción aparece de forma natural, sin empujarla. Este tema se apoya en una forma de cantar muy asentada.

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0: 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Son las 6, las 5 en Canarias.
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0: Aquí la emoción aparece sin empujar, dejando espacio para que el oyente la reciba a su manera. Este flamenco no necesita explicaciones previas. Basta con escucharlo para entender por dónde camina.
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0: te apetece?
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2: Escuchen cómo la voz se coloca, cómo mide cada paso, como si supiera que lo importante está en no pasarse. Aquí el flamenco no empuja, acompaña, no invade, se ofrece.
3: Hay cantes que no se explican con palabras porque nacen de un sitio muy antiguo. Escuchen este, que viene cargado de historia, de tierra pisada y de silencios que pesan más que los ayes.

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Kiko continúa llenando el ambiente con su fuerza y su carácter. Un arte que nace de la tierra, se expresa con la voz y se sostiene en el latido eterno de la guitarra.

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1: Seguimos caminando por el sendero del flamenco, donde el compás nos lleva al siguiente momento.

0: Vamos a dejar que suene este tema sin prisa, como se deben escuchar las cosas importantes, porque el flamenco, cuando es de verdad, siempre pide tiempo y atención.
1: Aquí el tiempo parece detenerse para dejar paso al compás. Cada tema es una invitación a escuchar con calma y a sentir el flamenco en toda su intensidad.
2: 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Continuamos con el flamenco de verdad.

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0: Son las 8, las 7 en Canarias.
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2: Son las 9, las 8 en Canarias.
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1: Muy buenos días y bienvenidos. Arranca Café de Chinitas en Radio Tarsus, el espacio donde el flamenco y la canción española encuentran su sitio. Soy Pilar Martínez y durante las próximas dos horas les acompañaré con una selección musical escogida con mimo para disfrutar sin prisas del buen arte.

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0: Son las 11, las 10 en Canarias.
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2: Pues hola, ¿qué tal, amigos? Aquí estamos una vez más en Rincón Flamenco. El arte flamenco en sus diversas manifestaciones, como cante, baile y música, ha logrado una difusión global que trasciende fronteras y culturas. Desde prestigiosos escenarios internacionales como el mítico Saddleworth Theatre en Londres, donde figuras de la talla de Rocío Molina, Eva Hierbabuena, David Coria y otros artistas destacados han cautivado al público en su talento, con el talento, la pasión por el flamenco. Hasta los rincones más humildes y pequeñas peñas flamencas en ciudades como Sevilla, Cádiz o Almería, el flamenco ha sido reconocido y premiado en todo el mundo. Desde Madrid hasta Nueva York, el arte flamenco ha conquistado los corazones de personas de todas las edades y procedencias, ganando un merecido reconocimiento a nivel mundial. Las iniciativas como el programa de difusión, el que están escuchando Rincón Flamenco, son fundamentales para promover la riqueza cultural y artística de esta tradición. Trabajando en pro, aquí estamos, para el bien común de la sociedad y para fomentar el aprecio y la comprensión de una manifestación tan artística y emblemática, además de universal. Comenzamos nuestro programa en el día de hoy agradeciendo, como siempre, el seguimiento que nos hacéis a través de las 175 emisoras por toda España, también vía online a través de la red en México, en Argentina y en Venezuela, y como no, en el portal iVox, ahí están nuestros programas alojados. En los mandos técnicos, como siempre, Atanasio de la Orden, y hablándoles delante del micro, Pepe Carmona. Hoy con nosotros vamos a tener voces de José Salinas, Antonio Mairena. Recordaremos también a Fosforito, la voz de increíble y fuerte, potente, que está muy de moda, Israel Fernández. También tendremos en el recuerdo a El Tenazas, a Porriña de Badajoz. Y así iremos compartiendo los próximos minutos musicales flamencos en esta sintonía. Recibe los saludos cordiales y arrancamos Rincón Flamenco.

hemos nombrado a la ciudad de Almería al comenzar nuestro espacio flamenco. Y nos vamos hacia Almería, la tierra de la luz, con José Salinas.

0: Ahí estaba la voz de Antonio Mairena, la dignidad en el cante, el respeto, el rechazo a todo tremendismo ficticio y a la veneración incondicional al flamenco. En el recuerdo aquí en nuestro rinconcito flamenco.
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0: Cantándole a la tierra mía, a Puente Genil, ahora Fosforito con la guitarra de Paco de Lucía.

La voz ahora de este joven que apareció en un programa de televisión llamado Tu Gran Día, presentado por Lolita y Juan y Medio, y que resultó finalmente ganador indiscutible. Se llama Israel Fernández.

0: Aquí y ahora levantamos el telón de Rincón Flamenco con Pepe Carmona.
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Ahí quedó el Tenazas como grandes homenajes que les hacemos a los temas del recuerdo, a los grandes clásicos del cante. La voz de el Tenazas ha participado también con nosotros con este martinete que lleva por nombre Ya me sacan de la cárcel.

de la isla de San Fernando, el que fuera revolucionario pero sin dejar de lado los cánones antiguos y la esencia pura del cantejondo gitano.

0: en Rincón Flamenco estamos compartiendo el arte de nuestra tierra a través de esta emisora cercana. La difusión del arte flamenco no se limita a grandes escenarios internacionales, sino que también se nutre de la autenticidad y la tradición presentes en peñas flamencas, las más modestas. Estos espacios, donde artistas locales y aficionados comparten su amor por el flamenco en un ambiente íntimo y cercano, como en este programa, y así contribuyen a preservar y enriquecer de esta forma la expresión artística y única del flamenco. Aquí estamos, en el meridiano de nuestro programa de radio. Seguimos hacia adelante.
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El flamenco en su máxima expresión. Eso es lo que te vamos contando poquito a poco a través de esta sintonía en este programa de radio llamado Rincón Flamenco. Nos trae candela. Yo traigo candela, nos lo cuenta David Barrul.

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3: Y bien, amigos, aquí llegamos al final de nuestro recorrido flamenco en el día de hoy. Aquí en nuestro rinconcito. Seguimos preparando contenidos para la próxima edición, para la cual te convocamos. Será aquí mismo en esta sintonía. Estará en los controles técnicos y los mandos Atanasio de la Orden. Y te hablará Pepe Carmona. Hasta la próxima cita, amigos. Y saludos flamencos.

0: 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Son las 12, las 11 en Canarias.
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2: La que huele a barrio, a patio y a verano. Durante una hora vamos a darle candela al fin de semana, recordando esas rumbas que nos hicieron mover los pies en los 70 y los 80. 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Así que ya lo sabes, súbele al volumen, abre una cervecita o, por qué no, una copita de vino y que no falten las palmas, que empieza Eñe, donde la rumba nunca se apaga.
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Así nos despedimos por hoy, 60 minutos de emociones, recuerdos y compás, recorriendo la rumba que sigue marcando el alma. Pero la música continúa en Radio Tarsus. Ahora, nuestros compañeros te acompañan con lo mejor de la copla y el flamenco, para seguir disfrutando del arte en su estado más puro. Hasta el próximo encuentro, y que la rumba siga viva en cada rincón.

0: Es la una, las 12 en Canarias.
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aquella copla que escuchamos aquel día, sin saber quién la cantaba ni de qué rincón salía. Pero qué estilo, qué duende, qué sentimiento y qué voz. Creo que se nos hartaron las lágrimas a los

no vayas a figurarte que esto va con intención. 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Con cabeza y tu conciencia se aprende esta copla mía, muy semejante a aquel cante que escuchamos aquel día, sin saber quién lo cantaba ni de qué rincón salió.

Cada copla guarda una historia y cada canción española un pedacito de nuestra vida. Gracias por compartir esta hora de sentimientos y recuerdos. Esto fue Suspiros de España. Hasta el próximo suspiro.

vaya a permitir. Y yo creo que esto va a venir bien, no se va a enfadar nadie. Yo le voy a dedicar a 4 o 5 artistas desaparecidos que pasaron por aquí. Y yo le he hecho un disco que se llama Recuerdo y le hago una coplilla alusiva a cada uno. Que yo cante 3 o 4 fandangos que yo he hecho para 3 o 4. Bueno, han salido 62 estilos de fandango, porque yo he hecho todos los estilos de flamenco que ha cantado todo el mundo en estos últimos 70 años. Y entonces voy a elegir 3 o 4. Primero, mi amigo Pepe Pinto. Qué bien tocáis, qué buenos artistas soy. Luis, Dani, qué bien, eso es. Esas barras que se...

frente a frente están los dos. 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No tuvo juicio en regla, ni tuvo a ningún jurado. 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

era la alegría de todos. 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

0: Son las 5, las 4 en Canarias.
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1: Muy buenas, amigos y amigas del flamenco. Soy Alejandro Márquez y me alegra unirme a vosotros en este sábado para encender juntos el candil que nos guía por lo mejor del arte fondo. Hoy os he preparado una selección especial. 2 horas en las que quiero que os dejéis llevar por el pulso de las guitarras, la verdad de las voces y ese eco antiguo que sigue vivo en cada compás. Solo el flamenco tal como debe escucharse, con calma, con alma y con el corazón bien abierto. Así que acomodaos donde estéis, respirad hondo, porque ya empieza Candil Flamenco, aquí, en Radio Tarsus.
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3: Ahora llega un flamenco que no se aprende en los libros, sino en los años, en la escucha y en el respeto por lo que fue.

Este cante no viene cargado de gestos, viene cargado de intención, y eso es lo que lo sostiene.

0: 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La soberana.
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1: Este tema se construye desde la sobriedad, desde esa forma de cantar que no necesita adornarse para ser escuchada.

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1: Escuchen cómo la voz se coloca, cómo mide cada paso, como si supiera que lo importante está en no pasarse. Aquí el flamenco no empuja, acompaña, no invade, se ofrece.

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1: Este flamenco se sostiene en el equilibrio, en saber hasta dónde llegar y dónde conviene detenerse. Hay una verdad tranquila en este tema, una verdad que no necesita alzar la voz para hacerse notar.

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Aquí la emoción no aparece de golpe, se va asentando, como se asientan las cosas que duran. Este cante se entiende mejor si se escucha sin expectativas, dejando que él marque el ritmo de la atención.

Aquí la emoción no aparece de golpe, se va asentando, como se asientan las cosas que duran. Lo que suena ahora es flamenco pensado, medido y vivido, y eso se nota incluso antes de que termine el primer tercio.

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1: Este cante que llega ahora se sostiene en una forma de decir muy personal, donde cada pausa tiene tanto peso como cada nota. No todo el flamenco nace para deslumbrar. Algunos cantes, como este, nacen para quedarse cerca.

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Aquí la voz no se impone, se coloca, buscando el sitio exacto desde donde contar lo que trae. Lo que vamos a escuchar no se apoya en el exceso, sino en una manera de cantar que sabe cuándo parar. Este tema avanza con una lógica propia, sin forzar el discurso, dejando que el cante respire por sí solo.

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2: Amigos y amigas del flamenco, seguimos adelante. Soy Alejandro Márquez y me alegra teneros todavía aquí compartiendo esta segunda hora de Candil Flamenco. Hemos encendido el candil desde el primer minuto y su luz sigue viva, guiándonos por caminos donde el compás manda y la emoción no descansa. Si en la primera hora hemos calentado el alma, en esta que empieza ahora quiero llevaros un poco más lejos. Recordaremos maestros, descubriremos matices y seguiremos escuchando el flamenco sin interrupciones, como merece. Gracias por continuar con nosotros, porque aún queda mucho que sentir.

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1: Aquí la voz no se impone, se coloca, buscando el sitio exacto desde donde contar lo que trae. Lo que vamos a escuchar no se apoya en el exceso, sino en una manera de cantar que sabe cuándo parar. Este tema avanza con una lógica propia, sin forzar el discurso, dejando que el cante respire por sí solo.

Aquí la emoción no aparece de golpe, se va asentando, como se asientan las cosas que duran. Este cante se entiende mejor si se escucha sin expectativas, dejando que él marque el ritmo de la atención.

Hay flamencos que no levantan ruido, pero dejan pozo. Este es uno de ellos. En este cante todo parece sencillo, pero detrás hay una forma de entender el flamenco muy trabajada.

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Aquí el flamenco avanza con paso seguro, sin necesidad de acelerar ni de llamar la atención, dejando que el tiempo haga su trabajo.

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1: 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Lo que llega ahora está dicho con contención, con esa elegancia discreta que solo aparece cuando hay conocimiento. Este tema no busca el impacto inmediato, se va construyendo poco a poco, como se construyen las cosas que importan.

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Lo que llega ahora está dicho con contención, con esa elegancia discreta que solo aparece cuando hay conocimiento. Este tema no busca el impacto inmediato, se va construyendo poco a poco, como se construyen las cosas que importan.

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Aquí la emoción aparece sin empujar, dejando que el oyente entre cuando esté preparado. Este cante se mueve en un territorio donde la experiencia pesa más que la intención. Escuchen cómo la voz administra el tiempo, como si supiera que no todo se debe decir de una vez.

Amigos y amigas del flamenco, vamos llegando al final de esta edición de Sábado de Candil Flamenco. Ha sido un placer compartir estas dos horas con vosotros, dejando que el cante y la guitarra hablen por nosotros, sin prisas y con verdad. Mañana domingo, a esta misma hora, volveremos a encender el candil con una nueva selección preparada con el mismo cariño, aquí, en Radio Tarsus. Gracias por acompañarme, por escuchar y por sentir. Ahora los quedáis en compañía de nuestros compañeros y de lo mejor del flamenco y la copla española. Hasta mañana y que el arte os acompañe.

0: Son las 8, las 7 en Canarias.
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2: Habla Alberto Vázquez y esto es El Rincón de Goya en Radio Tarsus. Hoy abrimos las puertas de nuestro rincón más artístico, donde el genio de la pintura española se da la mano con las voces del flamenco más puro. Pinceladas de arte, compás y sentimiento. Así suena este rincón.

Hay melodías que pasan como un susurro y otras que se quedan a vivir con nosotros. La que llega ahora tiene vocación de permanencia.

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1: El silencio que queda entre dos temas no es vacío, es expectativa. Y esa expectativa empieza a tomar forma.

veces no hace falta cambiar el rumbo, solo ajustar la mirada. Eso es exactamente lo que vamos a hacer ahora. El ambiente se transforma sin brusquedad, como cuando cae la tarde y todo adquiere otro tono.

Hay transiciones que casi no se notan, como el cambio de estación. Esta es una de ellas. Lo que escuchamos deja una estela, y sobre esa estela se escribe la siguiente página musical.

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Seguimos tejiendo esta conversación hecha de notas, pausas y palabras medidas. La música tiene esa capacidad de cambiar el pulso del tiempo. El próximo tema lo demostrará.

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0: Continuamos en el Rincón de Goya. La primera hora nos dejó aromas de arte y ecos de guitarra. Y ahora llega el momento de seguir pintando emociones con nuevos cantes. Soy Alberto Vázquez y les invito a quedarse conmigo, porque aún queda mucho por sentir, mucho por admirar y mucho arte por sonar.

Como en un lienzo donde la luz y la sombra dialogan sin imponerse, lo que acabamos de escuchar deja un claroscuro delicado que prepara el trazo siguiente.

Como si cruzáramos la sala de una galería al atardecer, dejamos atrás una atmósfera concreta para adentrarnos en otra de matices distintos.

0: Entre una obra y otra se abre un silencio que recuerda al instante previo a descubrir un cuadro cubierto por una tela. Levantemos ahora ese velo.
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La emoción que deja una pieza no se disuelve, se transforma en pigmento invisible sobre el que se dibuja la siguiente composición.

0: En este rincón donde el arte respira sin solemnidad, cada tema se convierte en una estampa que dialoga con la memoria colectiva.
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La música, como la pintura, necesita contrastes para revelar su profundidad y ese contraste comienza a desplegarse en lo que escucharemos a continuación.

Si el arte es una conversación entre épocas, esta secuencia sonora es su versión más íntima, donde tradición y presente comparten espacio.

Cada transición es como pasar de un retrato a un paisaje. La mirada se ajusta, el pulso se acompasa y el oído descubre otra perspectiva.

Hay momentos que parecen grabados al agua fieltre, intensos y definidos. El siguiente tiene la delicadeza de una acuarela.

0: Y hasta aquí el programa de hoy. Esperamos que lo hayan disfrutado tanto como nosotros. Les esperamos en el siguiente programa donde Alberto Vázquez les volverá a traer el flamenco que convive con la pintura, con el arte y la pasión más bella de la radio. Pero eso será en el siguiente programa de El Rincón de Goya. Hasta entonces, sigan disfrutando del flamenco en Radio Tarsus.
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0: Son las 10, las 9 en Canarias.
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0: Son las 11, las 10 en Canarias.
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0: saludos cordiales, mis amigos del flamenco. Bienvenidos una semana más a El Tablao del Viñero, el programa donde durante 60 minutos podemos escuchar el mejor flamenco de todos los tiempos. Y hoy, en El Tablao del Viñero, vamos a disfrutar de una selección de cantes que os van a transportar por diferentes palos del flamenco, desde las malagueñas hasta los fandangos. Además, en el segundo bloque tendremos la sección especial de artistas recomendados por Kiko, donde escucharemos a figuras imprescindibles como Antonio de Canillas, Chano Lobato y Manuel Vallejo. Arrancamos el programa con El Niño de San Julián, interpretando el clásico Romance de la Reina Mercedes. Esta pieza evoca la historia de la joven Reina Mercedes y la forma en que se canta con ese profundo quejío rememora además las tragedias del pasado. Escuchamos ahora su interpretación única, llena de matices.
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Tras el romance de la reina Mercedes, Niño de San Julián nos regalará ahora unos fandangos, ese palo tan libre y cargado de emoción.

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1: Continuamos con la voz femenina de Ana Reverte, que hoy nos trae una preciosa interpretación de unas guajiras, Allá en el fondo del mar. Un cante de ida y vuelta que tiene esos aires caribeños y una dulzura inigualable. La guajira, con su compás ligero, es un cante que viaja entre la nostalgia y la esperanza.

0: continuamos en el tablao del viñero y lo hacemos ahora con Carmen Linares, una mujer que ha marcado un antes y un después en la historia de nuestro arte. Hoy os traemos una versión de La Tarara, una canción de origen popular que en manos de Carmen se transforma en algo mágico. Su interpretación refleja esa conexión entre el folclore y el flamenco puro. Esta es una de esas piezas que nos recuerda cómo el flamenco es capaz de absorber el pasado y transformarlo en algo único.
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1: Continuamos con otro grande, Vicente Soto Sordera, uno de los herederos más ilustres de esta dinastía flamenca de los Sordera. Los tientos tangos que interpreta Vicente son simplemente sublimes. Este palo, de compás solemne y cadencioso, es una de esas formas del flamenco que nos transporta a lo más profundo del alma. Con la voz de Vicente, los tientos adquieren una fuerza y un dramatismo que no deja indiferente a nadie.

Nos vamos ahora con un tema muy especial de Antonio de la Malena, un cantaor con una trayectoria impecable dentro del mundo del flamenco. Se trata del tema Yo la vi desnuda, una pieza incluida en su disco Mis pensamientos, que refleja todo el sentimiento y la profundidad que caracteriza a Malena. En este tema podemos apreciar su manera de transmitir el desgarro y la pasión que se esconden en cada verso, con esa voz rota y llena de timbres flamencos. Es una interpretación que no deja indiferente a nadie, porque Antonio de la Malena siempre logra llevarnos a lo más profundo del cante.

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0: Acabamos de escuchar unos tientos en la voz de Nano de Jerez. Nano de Jerez, cuyo nombre es Cayetano Fernández, nació en 1948 y es hijo de Tío Juane de la Fragua y de María González. Hoy por hoy, uno de los artistas jerezanos con mayor experiencia y uno de muchos cantaores que reconoce que cada vez cuesta más encontrar un sitio en un mundo, el del flamenco actual, en el que se apuesta más por la excentricidad que por lo tradicional. Nano de Jerez se inició en su tierra natal con los espectáculos Jueves Flamencos, bajo la dirección del guitarrista Manuel Morao. En 1977 graba su primer disco, acompañado a la guitarra por Félix de Utrera y José Luis Postigo, realizando a continuación una gira por Japón. En 1980, en el Concurso Nacional de Arte Flamenco de Córdoba, consigue el premio Niña de los Peines por Bulerías. Y en 1991 inicia una gira por Nueva York junto a Paco Asensio.
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2: A continuación vamos a tener el placer de escuchar a uno de los grandes exponentes del flamenco contemporáneo, José Valencia. Este cantaor, conocido por su gran capacidad para emocionar y su interpretación única, nos deleitará con unas tarantas, un palo que destaca por su profunda expresión y su rica carga emocional. Lo acompaña a la guitarra Manuel Parrilla, un verdadero maestro que ha estado al lado de las mejores voces del flamenco. La combinación de la voz poderosa de Valencia y el toque dedicado de Parrilla aseguran una experiencia inolvidable.

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1: Y ahora, como ya es costumbre, nos llega la sección de artistas recomendados por Kiko. Sabemos que Kiko tiene buen ojo y buen oído para descubrir joyas del flamenco. Hoy nos trae tres artistas que sin duda merecen estar en este programa.

Hola, soy tu amigo Kiko. Te voy a recomendar estos tres artistas flamenco. Antonio Tecanilla. Yano Lobato. Y Manuel Vallejo. Para que lo pongas este sábado.

empezamos con Antonio de Canillas, un verdadero maestro de la malagueña. Hoy nos trae una interpretación de la malagueña de Chacón, que fue una de las grandes innovaciones de don Antonio Chacón en el flamenco, añadiendo el estilo abandolao al final, lo que le otorga un carácter aún más emocional y profundo. Este cante es una auténtica joya que representa la riqueza de la malagueña y Antonio de Canillas la interpreta con una pureza y maestría que nos deja sin palabras.

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1: Continuando con las recomendaciones de Kiko, seguimos ahora con otro grande, Chano Lobato. En esta ocasión lo escuchamos interpretar un Mirabrás, un cante gaditano con un sabor muy particular. El Mirabrás es un palo lleno de alegría y ritmo, y Chano Lobato sabe darle esa chispa especial que lo convierte en único. Es un cante perfecto para resaltar la tradición festera de Cádiz, pero con la profundidad del flamenco. ¡Eh!

Cerramos la sección de Kiko con una de las grandes voces del flamenco, y que a mí particularmente pues se trata de una de esas personas que más me gusta, Manuel Vallejo. Su voz es inconfundible y su manera de interpretar la soleá es impresionante. Esta soleá de Triana, como la que vamos a escuchar ahora, es un cante que refleja la fuerza y la profundidad de este estilo flamenco. Vallejo es capaz de expresar en su voz toda la hondura y la riqueza emocional de este palo. Una auténtica joya de Triana.

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1: Y para cerrar el programa de hoy, lo hacemos con El Turronero, a quien vamos a escuchar haciendo unos cantes por bulerías con su tema Olivareros del Campo. Las bulerías siempre nos invitan al jaleo y El Turronero, con su estilo tan personal, nos dará el broche de oro. Y para finalizar, unos fandangos. Ha sido un placer disfrutar con vosotros estos 60 minutos de flamenco aquí en el Tablao del Viñero. Y os emplazo a que dentro de 7 días volváis a acompañarnos en una nueva edición de este programa. Un abrazo y recordad ser felices, recordad sonreír. Os dejo con la voz de El Turronero.
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1: Son las 12, las 11 en Canarias.
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0: Pero el eco del flamenco permanece. Cada nota nos recuerda quiénes somos.
1: Seguimos escuchando flamenco del bueno, del que deja huella. Cantes que cuentan historias, que hablan de la vida, del dolor y de la alegría, y que siguen sonando con la misma verdad de siempre.
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Antonio. José Navarro.

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0: Estamos ante un flamenco que no necesita adornos para sostenerse, porque su fuerza está en la forma en que se dice.
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3: Este cante se mueve con seguridad dentro de su estilo, sin necesidad de salirse de él. Aquí el flamenco acompaña, no invade, dejando que cada cosa ocupe su lugar.

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2: La voz que suena ahora no se impone, se acomoda al cante, buscando el lugar exacto desde donde decir lo que trae.
3: Aquí la voz se mueve con cuidado, sabiendo que cada nota tiene un significado que no admite atajos.

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1: Aquí no se rompe la emoción. Dejamos que continúe el flamenco. El duende se queda con nosotros y el flamenco sigue sonando.

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1: Escuchen este cante como quien escucha una confidencia, porque lo que viene ahora no se canta para todos los días, sino para los días que duelen o que se recuerdan.
2: Hay cante que no se aprenden, se sienten desde la entraña. Y cuando el alma honda de una mujer como la paquera de Jerez se asoma por los tarantos, la tierra entera parece temblar con paz del quejío. El taranto, hijo del mineral y del silencio, lleva el peso del sudor de la mina, el eco del martillo y la esperanza del amanecer. Escuchen ahora a la paquera de Jerez, una voz que no canta, sino que arde.

0: Ahí queda el eco de la paquera de Jerez, fundiendo el cante con la tierra, con el hierro y con la vida misma. El taranto en su voz se vuelve grito, oración y fuego. Así se canta cuando el alma no pide permiso.
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2: Este flamenco que suena a continuación tiene raíz, tiene pozo y tiene ese pellizco que no se aprende, solo se hereda y se respeta.

0: caminando por el sendero del flamenco, donde el compás nos lleva al siguiente momento.
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0: Seguimos caminando por este callejón del cante, un lugar donde el flamenco se escucha sin prisas y donde cada voz tiene algo que contar. Aquí no venimos a pasar el tiempo, venimos a acompañarnos, a dejar que la música haga su trabajo y nos lleve de la mano por historias que nacieron mucho antes que nosotros. El flamenco siempre ha sabido estar presente en los momentos importantes y también en los silencios. Por eso encaja también en la noche, cuando todo se aquieta y la escucha se vuelve más sincera. En esta hora vamos a seguir compartiendo cantes con pozo, guitarras que hablan y voces que no necesitan explicación. Seguimos juntos, a la vera del flamenco.
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0: 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Lo que llega ahora está dicho desde el conocimiento y el respeto por el cante.
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1: El tema mantiene una tensión serena que se sostiene de principio a fin. Estamos ante un flamenco que responde a una manera muy clara de entender el cante. Este tema se expresa desde el respeto profundo por la tradición.

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4: Aquí seguimos, compartiendo el flamenco en su forma más pura. Voces y guitarras que nos recuerdan por qué este arte sigue vivo generación tras generación.

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1: Eso es.
0: Alza.
1: Gabriel.

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